Somos la nueva Magic 93.9 con tus favoritas de siempre, perfecta para escuchar en el trabajo. Oye, por fin el gobierno de Chile autorizó el concierto de BTS allá en la capital, en Santiago. Los organizadores deberán cumplir una serie de condiciones para mantener la infraestructura del estadio y la decisión sigue semanas de protestas que se presentaron allá por la fanaticada de los BTS en Chile. Imagínense. Seguimos con más. Aquí está Cher.

La nueva Magic 93.9 con tus favoritas de siempre, perfecta para escuchar en el trabajo. Oye, la cantante española Rosalía también se vio, bueno, que tuvo que pedir disculpas. Fuertemente criticada en Argentina luego de compartir en redes sociales un video de Mia Khalifa con su canción La Perla, en el que se burlaba de la derrota de la selección argentina ante España en la final del Mundial. Y por eso, bueno, fuertemente criticada allá en Argentina. Esto no termina aquí.

Sí, es la nueva Magic 93.9 con tus favoritos de siempre, perfecta para escuchar en el trabajo. 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

Ah, sí, suena la nueva Magic 93.9, que tiene tus favoritos de siempre, perfecta para escuchar en el trabajo. Oye, Disney Plus estrenará un documental sobre la vida y trayectoria de Julie Andrews. En el film, el director R.J. Cutler revelará archivos inéditos, entrevistas y grandes desafíos que superó la estrella de Mary Poppins.

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Así suena la nueva Magic 93.9, que tiene tus favoritas de siempre. Perfecta para escuchar en el trabajo y donde estés a esta hora de la noche. Más música, Stevie Wonder.

Así suena la nueva Magic 93.9. Tenemos tus favoritas de siempre, perfecta para escuchar en el trabajo. Abrazo grande como siempre a toda la gente que apenas comienza jornada laboral, los que hacen Uber, Uber Eats, Delivery. Te acompañamos con la música que te gusta como esta.

Es la nueva Magic 93.9 que tiene tus favoritas de siempre, perfecta para escuchar en el trabajo. Oye, el Dai Dai de Shakira y Burna Boy alcanza nuevas alturas tras el show del medio tiempo del Mundial. Bueno, era de esperarse, ¿no?

La nueva Magic 93.9 con tus favoritos de siempre, perfecta para escuchar en el trabajo. Tremendo clásico, un buen perdedor de Franco De Vita y que además te puedes llevar a todas partes a través de nuestro iHeartRadio app. Seguimos. Bon

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Es la nueva Magic 93.9, cantos favoritas de siempre, perfecta para escuchar en el trabajo. Música que no se detiene, seguimos ahora con la voz inconfundible de Mariah Carey.

Es la nueva Magic 93.9 con tus favoritas de siempre, perfecta para escuchar en el trabajo. Hoy estaba leyendo lo de Sharon Osbourne, que dice que los médicos le habían dicho a Ozzy Osbourne que estaba demasiado enfermo para el concierto final. Y él, por supuesto, los ignoró. Bueno, es que así fue él en vida y no podía ser diferente al final, ¿no?

Ah, sí, te acompaña la nueva Magic 93.9, que tiene tus favoritas de siempre. Perfecta para escuchar en el trabajo y donde te encuentres. Estaba leyendo parte de la información que también hablaba de Mr. Beast, que se casa en una exclusiva ceremonia privada con solo 70 invitados. Famoso creador de contenido, se casó en T-Boysen, en una ceremonia privada en Nerkland Island, con solo 70 invitados y actividades exclusivas. El gran Mr. Beast, su nombre real es Jimmy Donaldson. Matrimonio con su íntima ceremonia en Necker Island, de Richard Branson.

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Es la nueva Magic 93.9 con tus favoritas de siempre, perfecta para escuchar en el trabajo. Oye, hoy se supo de una mala noticia. Fue la muerte de Plas Johnson. Él fue el saxofonista del icónico tema de la Pantera Rosa. Falleció a los 94 años de edad. Selena.

La nueva Magic 93.9. Tenemos tus favoritas de siempre, perfecta para escuchar en el trabajo. Oye, la ola de críticas que ha recibido Harry Styles por cancelar un concierto en Sao Paulo. Dicen que es por salud, ¿no? Aquí está Shania Twain.

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0: Dios.
1: Y la nueva Magic 93.9, con tus favoritos de siempre, perfecta para escuchar en el trabajo. 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

Es la nueva Magic 93.9 que tiene tus favoritas de siempre, perfecta para escuchar en el trabajo. Gracias por la compañía. Noche de miércoles 22 de julio ya, qué rápido. Siento que extraño el fútbol, de verdad. Soy Santiago Duarte, gracias por la compañía y la interacción. Me quedo conectado en el Instagram, arroba Santiago Duarte, arroba 939 Miami, el Instagram de Magic. Y mañana regreso con más de tus favoritas de siempre, como esta que suena al fondo del gran Phil Collins.

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Hola Magic, quería felicitarlos por el programa tan lindo que tienen. 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

0: Somos a la nueva Magic 93.9, tus favoritos de siempre. Perfecta para escuchar en el trabajo. Conectándome contigo, Magic Lover.
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así empezamos otra hora de tu música con Starship. Nothing's Gonna Stop Us Now, la nueva Magic 93.9 de tus favoritos siempre, perfecta para escuchar en el trabajo. Bienvenidos al jueves, estamos navegando la profundidad de la madrugada con 84 grados. Así que está bastante caliente, subiendo a los 92, posibles lluvias en horas de la tarde.

Somos la nueva Magic 93.9, tus favoritos siempre perfecta para escuchar en el trabajo. 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Es Larry Nice. ¿Sigues trabajando? No te preocupes, yo te sigo motivando con la mejor música. $1,000, te pagamos la gasolina desde las 9 de la mañana, ya lo sabes.

La nueva Magic 93.9, tu favorita, está siempre perfecta para escuchar en el trabajo. Si sigues manejando en la madrugada, quiero dejarte saber de varias carreteras que están cerradas. La I-95 Norte hacia la 836 Oeste, cerrada hasta las 5:30 de la mañana.

Sigan los éxitos de ayer, de los 80, 90 y tanta buena música que nos hacía felices escuchando en aquellos tiempos. 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

Para ti en Plantation, me la solicitaste Michael Bolton. When a man loves a woman. La nueva Magic 93.9, tus favoritos de siempre, perfecta para escuchar en el trabajo. Estamos navegando a la profundidad de la madrugada con Larry Nice, próximo con Lionel Richie.

Sí, me encanta esa emisora porque es la música, tú sabes, de la época más mía, lo mismo anglo que en español. Está estupenda esa emisora. 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

La nueva Magic 93.9, tus favoritas siempre. Perfecta para escuchar en el trabajo. Tocamos música de los 80, 90, 2000 y un poquito en español como Ana Gabriel.

Mariah Carey con Hero, la nueva Magic 93.9. Tus favoritos de siempre, perfecta para escuchar en el trabajo. Larry Knight, mis favoritos de Billy Joel.

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0: Phil Collins con One More Night, la nueva Magic 93.9. Tus favoritas de siempre, perfecta para escuchar en el trabajo. Estás con Larry Knights, otra hora de tu música en tu madrugada, conectándome contigo.
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La nueva Magic 93.9, tus favoritos siempre, perfecta para escuchar en el trabajo. Jueves, víspera oficial del fin de semana. $1,000 pagándote la gasolina. Coming up, 9 de la mañana con el gato.

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La nueva Magic 93.9, tus favoritos siempre, perfecta para escuchar en el trabajo. Si estás escuchando mi voz a esa hora de las 4 de la mañana, significa que es hora de levantarte. Somos tu alarma. Próximo con Michael Jackson, Paul Young, Lady A sonando

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Estás en la nueva Magic 93.9, tus favoritos de siempre, perfecta para escuchar en el trabajo el mundial. Sí dejó dinero en el sur de la Florida, Miami-Dade, hasta registrar los mayores aumentos del país en tarifa diaria y ganancia por habitación durante esta semana. Broward también subieron la ocupación, el consumo y el movimiento en restaurantes y bares. Definitivamente uno de los mejores mundiales para la economía del sur de la Florida. Aquí está Cristian Castro.

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0: Magic 93.9, tus favoritos siempre perfecta para escuchar en el trabajo. Una horita más con Larry Knights. Maneja con mucho cuidado en tu jueves, conectándome contigo, Magic Lover.
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0: La nueva Magic 93.7, tus favoritos de siempre. Que tengas un lindo jueves. El Gato viene a continuación.
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3: Buenos días, bien. Seguimos en Miami-Dade con obras de carretera norte del...
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Muy buenos días. ¿Qué tal? Estás en la nueva Magic 93.9 con tus favoritas de siempre y perfecta para escuchar el trabajo. Son las 6 de la mañana y 2 minutos. Llegamos al mini viernes. Viernes chiquito y jueves 23 de julio. Por aquí el gato Humberto Rodríguez. Te abrazo y te saludo desde aquí. Hasta las 10 de la mañana estaré contigo. Voy a arrancar esta hora con esto de Tina Turner. ¿Qué tal?

Estás en la nueva Magic 93.9 con tus favoritas de siempre y perfecta para escuchar en trabajo. Son las 6:09 en este 23 de julio. Sabes que hoy es el Día Mundial de las Ballenas y los Delfines y estaba leyendo que una de cada cuatro especies está en peligro de extinción. Entre las principales amenazas, la pesca accidental, la contaminación, la degradación de ríos y costas.

6:44 aquí en la nueva Magic 93.9 con tu favorita de siempre y perfecta para escuchar el trabajo. Oye, dos noticias que tienen que ver con el fútbol. Una, aquí el Inter de Miami sin Messi. El Inter de Miami ganó 3-2 ayer a Chicago Fire en la reanudación de la MLS. Y también el Inter de Miami ya ayer presentó oficialmente a Casemiro, nuevo refuerzo. El mediocampista brasileño, ex figura del Real Madrid, del Manchester United, llega después de disputar el Mundial 2026 con Brasil. 34 años, Casemiro. Esto se pone bueno. Inter de Miami cada vez más fuerte, ¿no?

Muy buenos días, estás en la nueva Magic 93.9 con tus favoritas de siempre y perfecta para escuchar en trabajo. Oye, ¿ya tienes la aplicación de iHeartRadio? ¿La descargaste ya? Para que nos lleves a donde vayas, es gratis. iHeartRadio, son las 7 de la mañana, 3 minutos ya. No.

True Colors, Phil Collins, aquí en la nueva Magic 93.9 con tus favoritas de siempre y perfecta para escuchar el trabajo. Hoy día mundial de las ballenas y los delfines, hoy 23 de julio, en este mini viernes chiquito. Avanzo ahora con Christina Perry, 1000 Years.

The Lady in Red, aquí en la nueva Magic 93.9 con tus favoritas de siempre y perfecta para escuchar en trabajo. Buen día, 7:33, estamos ya en 93 minutos de música sin comerciales, sin parar. En este mini viernes chiquito, y jueves 23 de julio. Buen día.

a lambada. Kaoma, tiene la nueva Magic 93.9 con tus favoritas de siempre y perfecta para su estancia en trabajo. 7:40. Oye, no olvides que nos podemos conectar para seguir la conversación en las redes sociales. Mi cuenta en Instagram, por ejemplo, @HumbertoElGato, @HumbertoElGato, o la de la estación, @939Miami.

7:54 aquí en la nueva Magic 93.9 con tu favorita de siempre y perfecta para escuchar el trabajo. Oye, ¿tomarías, beberías de un inodoro así estuviera nuevo? Imagínate que una empresa de plomería en Rusia organizó este concurso que se llama Juego de Tronos. Entonces los participantes deben beber una bebida sin alcohol servida en inodoros nuevos para ganar un premio de unos 1000 y pico de dólares. Las imágenes se hicieron virales y todas las críticas, la gente considera eso degradante, pero ellos dicen que no, que lo hicieron con todas las medidas de higiene. ¿Lo harías?

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Y gracias por estar aquí en la nueva Magic 93.9 con tus favoritas de siempre y perfecta para escuchar en el trabajo. En 10 minutos abro líneas, porque tengo tus boletos park to park de un día para dos personas, estacionamiento regular por un día con acceso a Universal Studios y a Universal's Islands of Adventure. 1-888-939-9642. Llamada 9, pero a las 8:25. Por ahora,

Estás en la nueva Magic 93.9 con tus favoritas de siempre y perfecta para escuchar en el trabajo. Bueno, mientras voy recibiendo la llamada 9 al 1-888-939-9642 para sus entradas a Universal Studios, no sé si has oído hablar de la tendencia que se llama Dark Showering, que propone ducharse con luz tenue antes de dormir, y los especialistas dicen que esta práctica ayuda a reducir los estímulos, favorece la liberación de melatonina, mejor que uno duerme mejor.

La nueva Magic 93.9 con tus favoritas de siempre, perfecta para escuchar en el trabajo. Emilce Hernández. Emilce Hernández, ganadora de sus entradas para Universal Studios y Universal Islands of Adventure. Gracias, Emilce. No me cuelgues para apuntar tus datos. 8:27, avanzo con esto de Culture Club.

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1: Feliz jueves. Esta es la nueva Magic 93.9 con tus favoritas de siempre y perfecta para escuchar el trabajo. 8:35. Oye, no olvides que nos podemos conectar en las redes, ¿no? Mucho contenido que siempre tenemos ahí. @939 Miami.

¿Qué tal? Estás en la nueva Magic 93.9 con tus favoritas de siempre y perfecta para escuchar en trabajo. Y estaba leyendo de la Naples, se consolida como uno de los destinos de lujo de mayor crecimiento en Estados Unidos. Es la costa oeste de la Florida que está viviendo un auge inmobiliario, millones de dólares invertidos, impulsado por la llegada de familias con dinero, empresarios de California, jóvenes ligados a la tecnología, a las finanzas, que buscan menores impuestos, precios más competitivos, seguridad, mejor calidad de vida.

0: Ya son las 8:51, estás aquí en la nueva Magic 93.9 con tus favoritas de siempre y perfecta para escuchar el trabajo. Oye, algo importante para resaltar, casi un mes ya de los devastadores de terremotos en Venezuela. Fíjate que miles de personas que siguen necesitando ayuda, más de 23.000 perdieron sus hogares, cientos de mascotas también están esperando reencontrarse con sus familias o ser adoptadas. Y entre los escombros siguen apareciendo historias de esperanza, de solidaridad, de resiliencia. Era simplemente quería recordarte que Venezuela todavía nos necesita, necesita nuestro apoyo y la memoria de todos, ¿no? Un abrazo para todos nuestros hermanos venezolanos que están en sintonía. Bueno, ya vengo con algo de Bryan Adams y también en este mini viernes, 23 de julio ya, ¿verdad? Y ya vengo con esto.
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Feliz mini viernes. Estás en la nueva Magic 93.9 con tus favoritas de siempre y perfecta para escuchar en trabajo. Dios, es jueves, 23 de julio. Por aquí el gato Humberto Rodríguez saludándote una hora más, compartiendo lo mejor de los 80, de los 90 y tus favoritas de siempre. Voy saludándote en esta hora con Bryan Adams, Everything I Do, I Do It For You.

Es la nueva Magic 93.9 con tus favoritas de siempre y perfecta para escuchar en el trabajo. Son las 9 y 12. Imagínate que ayer el Inter de Miami, volvió la MLS, el Inter de Miami ayer terminó ganando 3-2 a Chicago Fire aquí en casita. Y también te cuento que el Inter de Miami presentó oficialmente a Casemiro como nuevo refuerzo. Casemiro, el mediocampista de Brasil, exfigura del Real Madrid, del Manchester United, llega después de disputar el Mundial 2026 con Brasil, 34 años, firmó contrato hasta el próximo año. Casemiro en el Inter de Miami, esto se pone bueno, bueno.

9:35 aquí en la nueva Magic 93.9 con tus favoritas de siempre y perfecta para escuchar el trabajo. Oye, la de Apple, nueva. Están tratando de incorporar en el nuevo sistema operativo una función que se llama Restricted Mode. Y es que si tú eres de los que tiene un iPhone financiado, que todos tenemos un iPhone financiado, si te atrasas en los pagos, te desactivan las aplicaciones. ¿Qué tal? Te dejan las aplicaciones básicas. ¿Qué crees? @HumbertoElGato en Instagram, cuéntame.

Estás en la nueva Magic 93.9 con tus favoritas de siempre. Perfecto para escuchar el trabajo. Estaba Shakira, estoy aquí. 9:42. ¿Te acordarás de la película Days of Thunder? Días de Trueno. Esa la hacía Tom Cruise con Nicole Kidman, ¿cierto? ¿Te acuerdas? Pues sigue avanzando la secuela. Tom Cruise volvería a interpretar al piloto Cole Trickle. También va a ser el productor de la película. El estudio está negociando con Jonathan Levin para dirigir la nueva entrega. Jerry Bruckheimer regresa como productor. Days of Thunder. Lo que Tom Cruise yo creo que quiere es como repetir el éxito de nostalgia que logró con Top Gun Maverick, ¿no? ¿Será que lo logra? Bueno, aquí está Juan mientras. ¿Qué hablas tú? Buen día.

0: Walking on Sunshine, aquí en la nueva Magic 939 con tus favoritas de siempre y perfecta para escuchar el trabajo. Las 9:55. Oye, siempre me gusta ser muy positivo, pero hay noticias pues que uno no puede dejar de contar. Los precios del petróleo, nivel más alto en 6 semanas. Significa gasolina más cara. Y esto obviamente corresponde a la combinación de amenazas sobre el estrecho de Hormuz, el estrecho de Bab el Mandeb, que son dos pasos estratégicos para el comercio energético internacional. ¿Pero por qué te lo menciono? Porque Magic 939, pensando en ti, pues te paga la gasolina. 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Mucha gasolina, ¿no? Te mando un abrazo gigante. Mañana nos encontramos después de las 6 a.m. y en las redes nos encontramos, @HumbertoElGato. Aileen viene ya comenzando la hora con esto.
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La nueva Magic 93.9 con tu favorita de siempre. Perfecta para escuchar en el trabajo. Buenos días, feliz mañana del jueves. Qué maravilloso poder comenzarla con música del año 83. Esta canción tan hermosa de Journey, Faithfully.

0: La nueva Magic 93.9 con tu favorita siempre, perfecta para escuchar en el trabajo. Y vamos a conectarnos, claro que sí. Déjame tu mensajito, desde dónde me estás escuchando, qué estás haciendo, dónde estás a esta hora, que te quiero saludar al aire en la aplicación gratis de iHeartRadio. Ahí me lo grabas en el botoncito rojo.
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La nueva Magic 93.9 con tu favorita de siempre, perfecta para escuchar en el trabajo. Y aquí música del año 87 es George Michael con Faith.

La nueva Magic 93.9 con tu favorita siempre, perfecta para escuchar en el trabajo, pagándote la gasolina para que llenes ese tanque sin preocupación. Y mira qué bien, ¿ah? Bueno, la oportunidad para llevarte esos $1,000 viene exactamente a las 11 en punto. A esa hora sale la palabra clave que tienes que anotar para tu oportunidad.

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La nueva Magic 93.9 con tu favorita de siempre, perfecta para escuchar en el trabajo. Comenzamos esta hora con música del 84, Stevie Wonder.

La nueva Magic 93.9, acompañándote mientras estás ahí en la oficina, por acá enviándole un saludito a Ceci. Gracias por estar conectada en el teléfono con el app de iHeartRadio, escuchándome desde Hallendale. Llega por acá ahora música de Pink.

0: La nueva Magic 93.9 con tu favorita de siempre, imperfecta para escuchar en el trabajo. Bueno, ya por acá preparadito 93 minutos de música Magic sin comerciales, con canciones bellísimas que te van a traer recuerdos, claro que sí, de los 80 y 90. Comienza a las 11:30 de la mañana, así que te invito a que me acompañes.
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La nueva Magic 93.9 con tu favorita de siempre, perfecta para escuchar en el trabajo. Ya aquí estamos, 93 minutos de música Magic sin comerciales, dándote la bienvenida con música del 86 de Madonna.

La nueva Magic 93.9 con tu favorita siempre. Perfecta para escuchar en el trabajo. Gracias por la sintonía. Sara, conectada a esta hora, escuchando en su radio. Ahí en el escritorio me dice, desde el Doral. Y bueno, por acá con música de Lionel Richie.

La nueva Magic 93.9 con tu favorita de siempre. Perfecta para escuchar en el trabajo. Seguimos compartiendo de este día tan hermoso. Ahora con música del 88 de Phil Collins.

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La nueva Magic 93.9 con tu favorita siempre, perfecto para escuchar en el trabajo. Llegamos al mediodía con música de Backstreet Boys.

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1: La nueva Magic 93.9 con tu favorita siempre, perfecta para escuchar en el trabajo. Y por acá con música del año 89 llega Richard Marx con Right Here Waiting. Mientras, bueno, estamos esperando la hora del almuerzo. Si ya estás pensando que vas a comer el día de hoy, quizás preparando la comidita en este momento,

La nueva Magic 93.9 con tu favorita de siempre, perfecta para escuchar en el trabajo. Voy por acá con saludos, gracias a Roberto, que está a esta hora en sintonía trabajando haciendo deliveries, escuchando desde Miami Beach. Bueno, nos lleva ahí ya, número uno en su radio, así que es felicidad para ti. Ahora música de Cher.

La nueva Magic 93.9 con tu favorita siempre, perfecta para escuchar en el trabajo. Feliz jueves, qué bueno estar por acá compartiéndolo contigo. Aileen lo haces acompañándote en la oficina, si estás en las vías también a esta hora, lluvia en algunas áreas, así que bueno, conduce con mucha precaución. Seguimos con música continua por acá, sin comerciales. Llega ahora Eric Carmen.

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La nueva Magic 93.9 con tu favorita siempre, perfecto para escuchar en el trabajo. Llega música de Madonna del año 86, enviándole saludos a Mauricio, que está en sintonía desde la oficina en Hollandale. Bueno, pendiente, me dice para la palabra clave que se quiere llevar esos próximos $1,000. Y bueno, te cuento que ya viene por ahí, va a salir a la 1:00.

La nueva Magic 93.9 con tu favorita de siempre, perfecta para escuchar en el trabajo. Muy feliz tarde, seguimos compartiendo toda la música que tanto te gusta de los 80 y 90. Y bueno, llega por acá la agrupación Cars.

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La nueva Magic 93.9 con tu favorita siempre y perfecta para escuchar en el trabajo. Un jueves hermoso, lo seguimos compartiendo ahora con música de Adele.

0: La nueva Magic 93.9 con tu favorita siempre, perfecta para escuchar en el trabajo. 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

La nueva Magic 93.9 con tu favorita de siempre. Perfecta para escuchar en el trabajo. Y una tarde muy linda, de mucho calor. 88 la temperatura, pero bueno, refrescando un poquito con estos chubascos que tenemos en algunas áreas a esta hora.

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La nueva Magic 93.9 con tu favorita siempre, perfecta para escuchar ahí en el trabajo. Gracias por estar por acá. Vamos con una nueva hora cargadita de toda tu música de los 80 y 90. Por acá llega Elton John.

Sí, me encanta esa emisora porque es la música, tú sabes, de la época más mía, lo mismo anglo que en español. Está estupenda, estupenda está esa emisora. 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

La nueva Magic 93.9 con tu favorita siempre, perfecta para escuchar en el trabajo. Me encanta saber que nos llevas ahí con la aplicación de iHeartRadio. Bueno, quiero enviar el saludo para Luisa, escuchándome desde Kendall a esta hora.

La nueva Magic 93.9 con tu favorita de siempre. Perfecta para escuchar en el trabajo. Música linda que llega del año 97. Aquí está Savage Garden.

La nueva Magic 93.9 con tu favorita de siempre, perfecto para escuchar en el trabajo. 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

La nueva Magic 93.9 sonando tus favoritas de siempre, la estación perfecta para escuchar en el trabajo. Sonando música de Jennifer López ahora, Waiting for Tonight.

Somos la nueva Magic 93.9, sonando tus favoritas de siempre. La estación perfecta para escuchar en el trabajo. Soy Tony Vargas. Buenas tardes. Y son dos corriditas de Jennifer López ahora en el Cafecito Trio 5 de hoy. 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

93.9 sonando tus favoritas de siempre, la estación perfecta para escuchar en el trabajo. Imagínate el viento del mar acariciando tu cara, como dicen. 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

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Suena música de Luis Miguel ahora, La Incondicional.

La nueva Magic 93.9, sonando tus favoritas de siempre, la estación perfecta para escuchar en el trabajo y escuchando cero comerciales hasta las 5 de la tarde, ¿ok? Solo la música que te encanta. Celine Dion, My Heart Will Go On, suena ahora. Buenas tardes.

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Nueva Magic 93.9 sonando tus favoritas de siempre, la estación perfecta para escuchar en el trabajo la mejor música de los 80, de los 90, en inglés y en español en Miami, solo aquí. 93 minutos de música sin comerciales, a esta hora continúan con The Police, Every Breath You Take.

La nueva Magic 93.9 sonando tus favoritas de siempre. La estación perfecta para escuchar en el trabajo y música para pasarla bien en tu tarde. Y si quieres, hay una inyección de energía positiva, de algo bueno, bueno, bueno. Por ahí viene, rapidito luego de esto, Humberto el Gato Rodríguez con Pienso Positivo. Una noticia que de seguro te va a alegrar y te va a añadir un poquito de luz a tu día. Ahora, OMD suena If You Leave.

0: Perú y Estados Unidos. Por cierto, un saludo para la comunidad que está aquí en el sur de la Florida, que es de Perú. Y esta obra, inspirada en una moneda conmemorativa peruana, une en una misma imagen a Machu Picchu y a la Torre de la Libertad, que son dos símbolos separados por miles de kilómetros, sí, pero conectados por la historia, por la amistad. Y pensaba que detrás de este homenaje hay una gran lección de vida, porque las relaciones duraderas, ya sean entre países, en este caso familias o amigos, no se construyen de un día para otro. Se fortalecen con respeto, cooperación, confianza, objetivos compartidos. Si dos naciones, en este caso Perú, Estados Unidos, pueden mantener un vínculo durante dos siglos, imagínate lo que podemos lograr nosotros cuando tendemos puentes en lugar de levantar barreras, ¿no? Porque al final, las mejores relaciones son las que nos ayudan a crecer juntos. Pienso positivo.
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La nueva Magic 93.9, sonando tus favoritas de siempre, la estación perfecta para escuchar en el trabajo a días de comenzar las clases en nuestro condado. No lo dejes para último, ¿ok? Libretas, marcadores, lápices. Se nos va la mitad del salario, solo en el regreso a clases.

Magic 93.9, sonando tus favoritas de siempre, la estación perfecta para escuchar en el trabajo, una de mis bandas favoritas, Heart. Suena Alone del 1985.

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Somos la nueva Magic 93.9, sonando a tus favoritas de siempre, la estación perfecta para escuchar en el trabajo con música para pasarla bien y cerrar el día. Si estás en la calle, yo sé, es difícil aquí en Miami. Una cosa espectacular, ¿verdad? Ahora música de Donna Summer. She works hard for the money para pasarla bien.

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La nueva Magic 93.9, sonando tus favoritas de siempre, la estación perfecta para escuchar en el trabajo. Sonándote ahora música de John Secada, Just Another Day, aquí, nativo de Miami, de hecho, corista de Gloria Estefan en la década de los 80 y de los 90. Sacó esta, me encanta, Just Another Day.

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Son tus favoritas de siempre. Perfecto para escuchar en el trabajo y donde estés a esta hora. Bienvenidos. ¿Cómo estás, Miami? Gusto saludarles. Santiago Duarte por acá, arroba Santiago Duarte vía Instagram y también vía Instagram, arroba 939 Miami, el de Magic. Bienvenidos y a pasarla bien, disfrutando de buena música y además con tu oportunidad de que te paguemos la gasolina. $1,000 por hora. Pendiente.

Es la nueva Magic 93.9. Tenemos tus favoritas de siempre, perfecta para escuchar en el trabajo. Música sin detenerse, pasándola bien en cualquier parte. Aquí está Sia.

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Te acompaña la nueva Magic 93.9, que tiene tus favoritas de siempre, perfecta para escuchar en el trabajo. Oye, qué fiebre con los BTS. Ahora es Keiko Fujimori, que anunció que va a invitar a los BTS a visitar el Palacio de Gobierno cuando la banda llegue a Lima. Furor en toda Latinoamérica. Bueno, y en el mundo entero. Seguimos. Rock Set.